0: María Becerra que cante una canción de Corazón Serrano, ¿sí o no? Por favor.
1: A ver, yo no sé si los escuché muy convencidos.
0: A ver, vamos a pedirle que cante.

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5: Hola, ¿qué tal? ¿Cómo están? Bienvenidos. Aquí estamos arrancando una nueva jornada. Arrancamos la jornada de miércoles 19 de agosto de este año 2026 con toda la información nacional, internacional, deportes, economía, campo. Nuevo resumen informativo que arranca con los títulos de la jornada.
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5: La Fiscalía de Bolivia acusó a Fernando Cerimedo de tentativa de femicidio y anunció que seguirá detenido por riesgo de fuga. Milei prepara dos discursos claves para explicar la marcha de la economía y admite la necesidad de una recuperación. Además, la mesa política del gobierno analizó la agenda legislativa y anticipó anuncios salariales para las Fuerzas Armadas y de Seguridad. La Libertad Avanza activó recorrida de ministros en la Ciudad de Buenos Aires y presiona al PRO mientras negocia un acuerdo. Además, Argentina enviará ayuda humanitaria a Colombia tras el terremoto. El presidente argentino cruzó al gobernador de La Rioja por haber relanzado una cuasimoneda Plan Platita 2.0, afirmó.
6: En Noticias del Campo, estos son los títulos. Pastoreos de invierno, cultivos al servicio de la recría redefinen el manejo de los sistemas integrados. La siembra directa no trabaja sola. En La Juanita, la rotación y la gestación también de datos apuntan a la sustentabilidad. La fecha de siembra clave, el sésamo, busca abrirse como alternativa productiva desde Córdoba. Nuevo mercado, se logró la apertura de Panamá para los cítricos argentinos.
7: Hola, muy buenas. Comenzamos con los títulos deportivos de la jornada. Boca eliminó a Recoleta y avanzó a los cuartos de final de la Copa Sudamericana. Mal momento de Gimnasia y Esgrima La Plata, perdió por penales ante Deportivo Riestra en la Copa Argentina. River visita en el partido de ida de octavos de final de Copa Sudamericana Independiente Santa Fe en Bogotá. Racing se enfrenta con Belgrano de Córdoba por un lugar en los cuartos de final de la Copa Argentina. Jorge Sampaoli presentó la renuncia en Talleres, cumbre con la dirigencia para definir el futuro. Mundial de hockey sobre césped, los Leones perdieron 3-1 con Países Bajos y se juegan toda la clasificación ante Nueva Zelanda. Las Leonas juegan hoy ante Escocia. Alpine confirmó que llevará actualizaciones para el Gran Premio de Países Bajos este fin de semana. Franco Molina vuelve a los Pumas de cara a la preparación para los partidos ante Australia en Jujuy y en Mendoza.
6: En noticias de la economía, estos son los títulos de la jornada. El presidente colombiano comunicó que la reconstrucción tras el terremoto costará más de 9.500 millones de dólares. Tambalean los bonos de Estados Unidos y las tasas tocan niveles récord. El costo de la construcción subió 2.1% en julio y en el 2026 acumuló un alza de casi el 20%. Récord de importaciones de bienes de consumo, que productos registraron subas de hasta 530%. En noticias internacionales, estos son los principales títulos de la jornada. Wall Street cerró en rojo presionado por los altos precios del petróleo y los rendimientos de los bonos del Tesoro. La exministra ecuatoriana Yvonne Baqui fue postulada para suceder a Antonio Guterres al frente de la ONU. El organismo atómico de la ONU halló varias toneladas de material nuclear en Siria. Detuvieron en Bolivia a Fernando Cerimedo, asesor de Rodrigo Paz.
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1: En la Casa Rosada avisan que se sienten semanas intensas desde lo mediático. Hay números que claramente no son los que gustaría en este momento de la gestión. Avisó un ministro que dialogó con algunos medios. Según el razonamiento, eso supone el riesgo de que la oposición o sectores no afines al gobierno aprovechen para apuntar por cifras vinculadas al empleo, a la actividad económica, la morosidad y la inflación. Las lecturas son relativas, afirman. Dice que si el año próximo se compiten contra un kirchnerismo comparando la inflación anual 2023 con la que se vaya a tener en ese periodo, la discusión es claramente diferente. La percepción presente nos jode de todas maneras, se sinceró un funcionario de la Casa Rosada, que sin embargo afirmó que tienen la necesidad de modificar algunas variantes para este año y el año próximo, pero que si en estos si hoy fuesen las elecciones, ganarían en primera vuelta.
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2: La agricultura y la ganadería dejaron de ser simples complementos para convertirse en sinergia bajo estrategias que dan frutos desde lo agroeconómico y lo económico. Este es el camino que eligieron los productores que forman parte de la Chacra Sistemas Integrados Agrícolas Ganaderos de APRECID, quienes buscan salir del manejo tradicional y decidir pensando en la integración. Para eso se apoyan en la precisión, medición de indicadores y los datos concretos. En plena ventana invernal, algunos miembros de la Chacra repasan cómo gestionan los dos pilares bajo este nuevo enfoque, el pastoreo de cultivos de servicio y la recría pastoril en lotes agrícolas.
0: Deportes.
3: Boca logró la clasificación a los cuartos de final de la Copa Sudamericana. Goleó a Recoleta de Paraguay en Asunción por 4-0. Y de esta manera cerró con un 7-1 en el global la clasificación hacia la siguiente ronda. No hubo equivalencias entre un Boca que jugó con varias ausencias. La de Leandro Paredes, la principal, más la de Leandro Lozano, también la de Marco Pellegrino. Y tampoco jugó, tratando de resguardarlo porque podía tener alguna molestia, Lautaro de Lolo. Y también el pibe, Leonel Flores, que venía jugando varios partidos. Arruabarrena decidió resguardarlo y dejarlo en el banco de los suplentes. Aún así, a Boca le alcanzó y le sobró para golear ante el equipo paraguayo 4-0. En el primer tiempo, el goleador del ciclo Arruabarrena, Santiago Ascacíbar, abría la cuenta de cabeza. Sebastián Villa aumentaba la diferencia en su primer gol, en su regreso a Boca para el 2-0 que ya estaba liquidando la serie. En el complemento, Miguel Merentiel, que volvió a marcar como anteplatense, ponía el 3-0. Por último, Alan Velasco, que ingresó en el segundo tiempo por Aranda, marcó el cuarto y último gol. Debutó Ener Valencia en el conjunto xeneize, tuvo una posibilidad desaprovechada. En el final no remató al arco, quiso dar una asistencia y la pelota terminó yéndose al córner. En definitiva, un positivo partido, positivo paso de Boca, con mucha gente del equipo xeneize allí en Paraguay, con más de 20.000 personas de Boca que estuvieron acompañando al equipo. El conjunto xeneize logró la clasificación a los cuartos de final de la Copa Sudamericana. Ahora pensará en Racing el próximo fin de semana y en Vélez por la Copa Argentina, esperando volver a jugar por este torneo internacional.
0: Internacionales.
2: El portavoz qatarí del Ministerio de Exteriores, Majed Al-Ansari, aseguró este martes que espera que Teherán y Masakate lleguen a un acuerdo para la navegación del Estrecho de Hormuz, el principal punto de fricción desde la guerra en Irán, para reanudar las negociaciones con Estados Unidos para un alto al fuego. Con respecto a las negociaciones de Omán, no tengo nada nuevo que agregar por ahora, salvo que seguimos esperando un acuerdo entre las dos partes, lo que por supuesto conducirá a la reanudación de las negociaciones si Dios quiere, y al restablecimiento del alto al fuego y a la prevención de la escalada en la región, fue lo que manifestaron.
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1: La mesa política del gobierno volvió a reunirse en la Casa Rosada y definió el temario con el cual avanzará el oficialismo en el Congreso, al tiempo que anticipó que se va a realizar anuncios sobre los salarios de las Fuerzas Armadas y de Seguridad. Como es habitual, el encuentro contó con la presencia de la secretaria general de la Presidencia, Carolina Milei, el jefe de gabinete, Diego Santilli, y el ministro de Economía, Luis Caputo. También estuvieron el presidente de la Cámara de Diputados, Martín Menem, la senadora nacional, Patricia Bullrich, el subsecretario de Gestión Institucional, Eduardo Lule Menem, el vicejefe de gabinete de ministros, Ignacio David, el asesor presidencial, Santiago Caputo, y el secretario de Comunicación y Medios, Fabián Fernández. Durante la reunión, los funcionarios conversaron sobre la situación salarial de las Fuerzas de Seguridad y de las Fuerzas Armadas y anticiparon que en los próximos días se anunciarán medidas vinculadas a este tema.
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2: Cuando Chad Lee, investigador de la Universidad

0: De Kentucky mencionó los suelos de Marcos Juárez como uno de los mejores del mundo, subrayó algo conocido, pero quizás no tan valorado como se debería en Argentina. Y a eso se suma que las otras grandes regiones con planicies de la misma calidad, que son el medio oeste norteamericano y Ucrania, no tienen un clima tan favorable como la zona núcleo argentina, donde los inviernos son más benignos. Todo esto es parte del análisis que hizo tras volver del establecimiento La Juanita con toda la mochila de información que se llevó luego de recorrer ese campo ubicado en el sudoeste cordobés, una de las regiones que fue cuna de la siembra directa.
1: Deportes.
2: Por la Copa Argentina, en uno de los encuentros de los octavos de final, Deportivo Riestra eliminó a Gimnasia Esgrima de La Plata en el partido disputado en el estadio Norberto Tito Tomaguelo de Defensa y Justicia, y con el arbitraje de Pablo Echavarría, el conjunto del Bajo Flores eliminó al equipo tripero que venía de perder fuerte en el clásico ante Estudiantes 4-0 y ahora quedó eliminado de la Copa Argentina tras perder por penales ante Deportivo Riestra. El conjunto de Riestra empezó ganando con el gol de Venegas en el arranque del encuentro y posteriormente llegaría el empate de Gimnasia a través de Manuel Ciudane ya en el arranque del complemento en el conjunto platense para el 1-1 que terminaría siendo definitivo. Posteriormente llegaría la tanda de penales donde Deportivo Riestra fue mucho más efectivo que Gimnasia. Venegas, Niño, González y Celis convirtieron para Riestra, mientras que Nacho Fernández y Hanson marcaron para Gimnasia, fallaron a Ausmendi y Colazo, y de esta manera Riestra se llevó la victoria 4-2 por penales en la Copa Argentina y logró la clasificación a la siguiente ronda. Estamos hablando de los cuartos de final, donde el equipo de Deportivo Riestra se mete entre los mejores 8. Gimnasia, preocupante después de la derrota en el clásico. Esta eliminación de Copa Argentina en la misma semana hace que el equipo tripero, que había arrancado bien el semestre, empiece a tener algunas dudas. Solo le queda el campeonato para tratar de, por tabla anual y por el campeonato local, por supuesto, tratar de clasificar a algún torneo internacional el próximo año.
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3: La muerte de Hayden Panettiere, de 36 años, sigue siendo investigada por las autoridades, ya que todavía no se conocen las causas exactas de lo que pasó. Todo parece indicar, por los primeros indicios, que la estrella de Héroes y de Nashville habría tenido una sobredosis, aunque todavía hay dudas al respecto. Con el correr de las horas surgió una certeza que Hayden había tenido en sus últimos meses un grave problema de salud en su espalda que la llevó en marzo de este año a usar muletas. De acuerdo con una fuente cercana a la actriz, ella tenía problemas realmente graves. Sé que tuvo problemas de espalda a principios de este año, fue lo que declaró Eric Orellana, peluquero y amigo de la actriz.
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1: Mientras avanzan las conversaciones entre La Libertad Avanza y el PRO en busca de un acuerdo con miras a 2027, la Tropa Libertaria, con Pilar Ramírez a la cabeza, puso en marcha un cronograma de recorridas con ministros nacionales por las calles de la ciudad de Buenos Aires. El fin es ganar volumen político y ampliar su presencia en el principal bastión del macrismo, distrito que Javier Milei y Karina Milei sueñan conquistar en las elecciones próximas. La jefa de La Libertad Avanza y persona extrema de confianza de la secretaria general de la presidencia participó el martes junto al ministro de Economía, Luis Caputo, de la inauguración de una sucursal de la reconocida heladería Luchanos, ubicado en el barrio porteño de Las Cañitas, acompañada de Cristian Otero, cofundador y CEO de la compañía, puso el foco en la historia de la empresa como ejemplo de la innovación PYME, del potencial para crecer y competir con las mejores firmas del mundo, según anticiparon.
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2: Desde una perspectiva literaria, la inteligencia artificial clasifica el contexto en dos grandes grupos, el contexto de producción y el contexto de recepción. En otras palabras, lo que se sabe y lo que se está por saber, entre los aspectos que rodean el origen, morfo, fisiología y cultivo del sésamo a nivel mundial, se destaca lo siguiente. Durante más de un siglo, el origen de este cultivo ha sido tema de debate, pero ahora se acepta ampliamente. Es una especie anual. En la base, la hoja se encuentra opuesta, de a pares, espirales y alternas. Además, las semillas comprimidas de forma de lágrima, de colores variables, son negras, marrones, marfil o blancas. Bueno, todos estos datos que los aporta el sésamo y se transforma en una alternativa productiva desde Córdoba.
0: Deportes.
3: River visita Independiente Santa Fe en el Campín de Bogotá por la ida de los octavos de final de la Copa Sudamericana. El millonario, que contará con varias bajas, viene de conseguir su primera victoria en el semestre y buscará prolongar la alegría trayéndose un buen resultado de Colombia. River viene de vencer 2-0 a Argentinos Juniors en el Monumental y cortó la sequía de 6 derrotas consecutivas por torneos de AFA, la peor de su historia. Este triunfo le permitió llegar con buenas sensaciones al duelo por Copa Sudamericana, que se postergó una semana a causa del terremoto que azotó buena parte de Colombia el pasado 10 de agosto. Cabe remarcar que el millonario se metió directamente en esta fase, ya que finalizó primero en el Grupo H. Por su parte, Independiente Santa Fe no disputó su partido ante Atlético Nacional pautado este fin de semana debido a la reprogramación del calendario por el terremoto. Su último encuentro fue ante Boyacá Chicó el sábado 8 de agosto, el día en el que se impuso 2-0 como local con goles de Hugo Rodallega y Juan Palma Micolta en contra. En la clausura, colombiano marcha un décimo con 3 puntos y un juego menos que el resto. Las probables formaciones para esta noche: Independiente Santa Fe lo haría con Andrés Mosquera Marmolejo o Juan Vegas, Heriberto Palacios, Emanuel Olivera, Víctor Moreno y Jason Angulo, Daniel Torres, Kilian Toscano, Gader O'Brien, Nahuel Bustos, Omar Fernández y Hugo Rodallega, el equipo de Pablo Repeto. River, por su parte, iría con Santiago Beltrán, Lucas Martínez Cuarta, Nicolás Otamendi, Lautaro Rivero, Facundo González, Aníbal Moreno, Tobías Andrade, Ángel Correa, Thiago Almada, Joaquín Freitas y Rafael Santos Borré, el equipo de Eduardo Caudet. El árbitro será Jesús Valenzuela, de Venezuela, a partir de las 21:30 en el Campín de Bogotá.
0: Internacionales.
2: Wall Street terminó este martes con fuertes pérdidas en una jornada marcada por el repunte de los rendimientos de los bonos del Tesoro estadounidense y la persistencia de los precios elevados del petróleo. El mercado teme que la prolongación de la guerra entre Estados Unidos e Irán termine trasladándose a la inflación y complique las perspectivas de las tasas de interés. El Dow Jones cayó 0.22% y terminó en 53.343 puntos.
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1: Ante la emergencia provocada por el reciente terremoto de magnitud 7.4 en Colombia, la Argentina va a desplegar en el país un contingente de las Fuerzas Armadas con ayuda humanitaria tras el desastre. El equipamiento estará integrado por 32 efectivos medios del ejército argentino. La misión contará con capacidades para la captación y la potabilización y distribución de agua, apoyo logístico de comunicación para los hospitales, un centro de distribución de alimentos con cocina de campaña, 4.000 soluciones alimenticias para asistir a la población y asegurar el autoabastecimiento de los contingentes en ese país. Un Hércules C-130 va a llevar el material necesario para brindar la asistencia solicitada por Colombia.
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2: La Secretaría de Agricultura, Ganadería y Pesca, a través del SENASA y el Ministerio de Desarrollo Agropecuario de Panamá, acordaron los requisitos fitosanitarios que habilitan el comercio de cítricos al destino centroamericano. Puntualmente se informó que fueron establecidos y publicados en la gestión de la cuenta oficial de Panamá los requisitos fitosanitarios de los frutos de limón, mandarina y además naranja. Además también toronjas y frescas o refrigeradas es la habilitación que se le da para cada uno de estos cítricos.
0: Deportes.
3: Racing se enfrentará a Belgrano de Córdoba, el vigente campeón del fútbol local, en busca de un lugar en los cuartos de final de la Copa Argentina. El partido está programado para las 19:15 en el Estadio Único del Parque La Pedrera, que se encuentra en Villa Mercedes, San Luis, y tendrá el arbitraje de Sebastián Zunino. Racing llega a este enfrentamiento en un muy flojo momento y envuelto en dudas, ya que perdió sus últimos tres partidos en el torneo clausura y no solo está quedándose afuera de los playoffs, sino que tampoco estará ingresando a ninguna competición internacional el año que viene. Es por esta razón que la Copa Argentina, que le da un cupo para la Copa Libertadores 2027 al campeón, comienza a tomar tanta relevancia para los de Avellaneda. Racing viene en las fases anteriores de eliminar a San Martín de Formosa 1-0 y a Defensa y Justicia 4-1. Belgrano llega en un momento totalmente diferente debido a que en el primer semestre se consagró campeón del fútbol argentino al ganarle la final del torneo Apertura a River. Además, en el actual torneo clausura, el Pirata tuvo un gran comienzo y marcha segundo en la zona B con 10 puntos. En Copa Argentina viene de eliminar a Atlético Rafaela 3-0 y a Gimnasia de Jujuy en los penales después de empatar 2-2. Las probables formaciones para hoy: Racing con Facundo Cambeses, Ezequiel Canavo, Mateo Martínez, Marcos Rojo, Ignacio Rodríguez, Leonel Pérez, Alejandro Tello, Matko Miljevic, Ulises Ortegoza, Tomás Konechny y Adrián Martínez, el equipo de Juan Pablo Bogboda. Belgrano lo haría con Thiago Cardoso, Alcides Benítez, Alexis Maldonado, Lisandro López, Adrián Sporle, Santiago Longo, Franco Vázquez, Emiliano Rigoni, Lucas Elarrayán, Francisco González Metini y Lucas Pacerini, el equipo que dirige Ricardo Zielinski.
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1: Nuevos AirPods de Apple que muestran por error los audífonos con cámara antes del anuncio oficial. Apple habría mostrado por error sus futuros AirPods con cámaras integradas después de que apareciera un video de demostración dentro del código de una versión de prueba de MacOS. El hallazgo ofrece uno de los indicios más concretos hasta ahora sobre el desarrollo de estos auriculares, un producto que la compañía todavía no ha presentado oficialmente, pero que se empiezan a filtrar algunos datos, por lo menos según se desprende de este video, localizado en la versión release candidate del sistema operativo, que muestra a un usuario utilizando estos AirPods mientras interactúa con funciones de inteligencia artificial.
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1: El presidente Javier Milei salió al cruce del gobernador de La Rioja, Ricardo Quintela, por la decisión de volver a poner en circulación los chachos, la cuasimoneda provincial, y apuntó contra el peronismo por lo que definió como una política de mayor gasto financiero mediante la emisión monetaria. Plan Platita 2.0, escribió Milei en una publicación en su cuenta de X, en la cual vinculó la decisión de La Rioja con lo que considera una receta económica que llevó al país a elevados niveles de pobreza e indigencia. El peronismo siempre propone gastar más y siempre propone pagar estos delirios con emisión de dinero, sostuvo el mandatario argentino.
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2: El presidente colombiano Abelardo de la Espirela afirmó este lunes que las tareas de reconstrucción tras el sismo del 10 de agosto demandarán un piso de 30 billones de pesos, de acuerdo con proyecciones de una firma privada. De la Espirela señaló que la firma privada modeló pérdidas físicas directas de Chocó, Valle del Cauca, Risaralda, Quindío y Las Celdas, cercanas a los 30 billones de pesos, durante una comunicación al país, donde rindió cuentas sobre la respuesta de su administración ante la emergencia sísmica.
0: Deportes.
3: Como consecuencia de los malos resultados en el presente semestre, Jorge Sampaoli le dio un gesto a la dirigencia y presentó la renuncia en Talleres de Córdoba. La comisión directiva encabezada por Andrés Fassi todavía no tomó determinación horas después de la derrota contra Gimnasia de Mendoza. Como entrenador de la T, Sampaoli dirigió apenas 5 partidos y cosechó un récord flojísimo de 4 derrotas y apenas una victoria. Esta decisión de Sampaoli deja en evidencia la crisis deportiva que atraviesa Talleres. En el barrio Jardín, la inquietud asciende minuto a minuto. Talleres se encuentra último en la zona y en el 15º lugar de la tabla anual, a 4 unidades de la clasificación a Copas Internacionales. A lo largo de la última década, Sampaoli acumuló numerosas malas experiencias en diferentes equipos. 2 ciclos en el Sevilla de España, en la selección argentina, Santos de Brasil, Atlético Mineiro también de Brasil, Olympique Marsella de Francia, Flamengo de Brasil, nuevamente el Atlético Mineiro, el Stade Reims de Francia y por último Talleres de Córdoba, su última experiencia.
0: Internacionales.
2: La exministra de Comercio de Ecuador, Yvonne Baqui, se convirtió este martes en la octava candidata a Secretaría General de las Naciones Unidas, tras ser nominada por Tonga para suceder a Antonio Guterres, cuyo mandato expira el 31 de diciembre. El representante permanente de Tonga ante el organismo formalizó la candidatura mediante una misiva dirigida a la presidenta de la Asamblea General y a la presidencia del Consejo de Seguridad, que este mes encabeza la representante danesa Cristina Marcus Lassen.
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1: El Poder Ejecutivo amplió el sector militar sobre la información y procesos relacionados con la incorporación de las cazas F-16 para la Fuerza Aérea Argentina. La medida se relaciona con la inversión que hizo el gobierno vinculada al expediente que tenía un compromiso de confidencialidad por la compra de los 24 aviones F-16 AMBM Falcon fabricados por Lockheed Martin. La decisión de ampliar el secreto se conoció en el boletín oficial mediante un decreto que firmó el presidente Javier Milei y el ministro de Defensa, teniente general Carlos Presti. El secreto militar que establece el decreto apunta a la confidencialidad de todos los datos sobre eventuales exportaciones de material asociado al mantenimiento, actualización y soporte técnico de la flota de cazas.
0: El campo, economía.
2: La deuda soberana global vuelve a estar en el centro de la escena, aunque no por buenas razones. Los rendimientos de los bonos a 30 años del Tesoro de Estados Unidos alcanzaron su nivel más alto en décadas, lo que impacta sobre el resto del mercado de deuda. Más allá del golpe que causó el fin del cese del fuego en Medio Oriente, otros factores también están influyendo sobre el nerviosismo de los inversionistas, como el déficit fiscal sostenido y la competencia con las grandes empresas tecnológicas para conseguir financiamiento.
0: Deportes.
3: La selección argentina de hockey sobre césped de los Leones perdieron 3-1 con Países Bajos en la segunda fecha del Grupo A del Mundial que se disputa en las ciudades de Amsterdam y Vavre. Con este resultado, los dirigidos por Lucas Rey quedaron segundos en su

0: junto con Nueva Zelanda, el próximo rival con el que definirán la clasificación en la siguiente ronda. El primer cuarto que se disputó en el Wagener Stadium fue parejo y luego de la apertura del marcador del conjunto neerlandés por intermedio de Thierry Brinkmann, Argentina llegó al empate a los 11 minutos con el tanto de Nicolás de la Torre tras un disparo seco de córner corto. En el segundo parcial el seleccionado local manejó la bocha y estuvo cerca de adelantarse nuevamente en el score. Pero el gol de la ventaja lo convertiría ya en el segundo periodo, ya el tercer cuarto, por intermedio de Taimen Reyenga. Posteriormente llegaría el último tanto, que terminaría convirtiendo el equipo de Países Bajos a través de Duco Telgengam. Y de esta manera el conjunto neerlandés se llevaría la victoria. En la próxima fecha Argentina enfrentará a Nueva Zelanda mañana a partir de las 7:30 hora de la Argentina, donde el seleccionado nacional buscará la clasificación con una victoria. Por otra parte, las Leonas tendrán jornada en el día de hoy tras las primeras dos fechas en donde empató 1-1 con Estados Unidos y derrotó 3-2 a Alemania. Enfrentará a Escocia a partir de las 6 de la mañana hora Argentina. La zona la lidera el seleccionado nacional junto con Estados Unidos, ambos con 4 unidades y diferencia de más 1. Alemania tiene 3 puntos y Escocia, ya eliminada, aparece última sin unidades.
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2: La familia de Luis Badalá demandará la serie de Moria Kazán. Mi papá era un señor educado y respetuoso, manifestaron. La serie biográfica sobre Moria Kazán llegó a Netflix y apenas estrenada generó su primera controversia judicial. Uno de sus primeros capítulos relata la relación que la vedette tuvo con Luis Badalá, con quien se casó en 1990 en Miami. El vínculo duró 10 años y terminó en un escándalo que incluyó acusaciones de infidelidades reiteradas, un supuesto consumo de drogas y deudas millonarias. La escena en la cual muestra a Badalá consumiendo drogas de manera excesiva encendió la mecha de la familia, que ya anunció que va a denunciar a la serie.
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2: Adrián Rabier volvió a poner la reelección de Javier Milei en el centro de la agenda y aseguró que el gobierno proyecta un nuevo triunfo electoral. Nos imaginamos reelectos en primera vuelta en octubre de 2027, afirmó el vocero presidencial durante su conferencia de prensa al referirse a las expectativas de La Libertad Avanza de cara a los próximos comicios. El vocero también ratificó que la llamada motosierra seguirá siendo una herramienta central de la administración libertaria.
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3: El costo de la construcción en el Gran Buenos Aires registró una suba mensual del 2.1% en julio, por debajo del 2.6% de junio, según informó este martes el INDEC. De esta manera, el indicador acumuló un incremento del 19.2% en los primeros 7 meses del año y una variación interanual del 32.5%. El resultado de julio estuvo explicado principalmente por el comportamiento de la mano de obra, que aumentó 2.5% y que fue el capítulo que más incidió sobre el índice general, con un aporte de 1.20 puntos porcentuales. Los materiales, en tanto, subieron 1.6% y aportaron 0.65 puntos, mientras que los gastos generales avanzaron 2.5%.
1: Deportes.
4: La Fórmula 1 retomará su actividad este fin de semana con el Gran Premio de Países Bajos y tanto Franco Colapinto como Pierre Gasly ya están listos para volver a salir a pista con el equipo Alpine. Tanto el argentino como el francés recibieron buenas noticias de cara al regreso, ya que el director de la escudería, Steve Nielsen, confirmó la introducción de un paquete de mejoras estratégicas para el monoplaza que iniciará en el circuito de Zandvoort. Lo cierto es que el equipo dispondrá de apenas 60 minutos para testear las actualizaciones en sus dos autos en pista. Esto se debe a que el Gran Premio de Países Bajos tendrá formato sprint, por lo que solo se desarrollará una sesión de entrenamientos el día viernes, seguida de la quali sprint. El sábado se correrá la mini carrera y luego se clasificará para el evento principal del día domingo. Aunque no especificó en qué áreas del monoplaza serán implementadas las mejoras, se espera que el rendimiento del A526 evolucione en comparación con las últimas carreras, en las que tanto los Racing Bulls como los Audis fueron mucho más veloces que los autos franceses. Vale la pena recordar que Alpine marcha sexto con 61 unidades en el campeonato de constructores. En la última cita antes del parate en Hungría, perdió la quinta posición a mano de Racing Bulls, su rival directo, que lo aventaja por 5 puntos.
1: Internacionales.
3: El Organismo Internacional de Energía Atómica confirmó este martes que sus inspectores localizaron varias toneladas de material nuclear en una instalación que no fue declarada previamente por Siria. El director general de la agencia, Rafael Grossi, explicó que el material será identificado, contabilizado y sometido al Sistema Internacional de Salvaguardias. Grossi realizó el anuncio durante una visita a Damasco, donde mantuvo reuniones con las nuevas autoridades sirias. Según explicado, los inspectores acudieron a dos emplazamientos, uno situado en Deir ez-Zor, en el este del país, y otro relacionado con el material que Siria comunicó recientemente al organismo.
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1: Y hablamos sobre el caso Cuadernos. El exministro de Transporte durante las presidencias de Cristina Fernández de Kirchner, Florencio Randazzo, aseguró que jamás recibió una instrucción política para favorecer a alguna empresa en la asignación de subsidios. Al declarar como testigo en la causa Cuadernos, dijo que el Tribunal Oral Federal número 7 siempre se sintió apoyado por la presidencia en todas las decisiones que adoptó durante su gestión. Hubo una decisión política de destinar recursos para hacer inversiones sumamente importantes en materia ferroviaria del 2012 al 2015, luego de la tragedia ferroviaria de 11. Randazzo explicó en detalle el circuito de aprobación de subsidios y el control de los mismos. Refirió que el Ministerio de Economía participaba en la programación de los subsidios y que debía actualizar la disponibilidad de los fondos. Explicó además que había un compromiso para que el pasaje costase poco y había una discusión importante de cómo se controlaba la inflación, y en eso tiene enorme importancia el costo del pasaje, afirmó.
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2: Las importaciones de bienes de consumo alcanzaron un récord histórico durante el primer semestre del 2026, en un escenario marcado por una mayor apertura comercial y un fuerte crecimiento de las compras externas en distintos rubros. Entre los casos más destacados aparecen los fideos y pastas, cuyas importaciones aumentaron más del 500% respecto al 2023, y las carnes, que registraron un salto superior al 300%.
0: Deportes.
3: Los Pumas retomaron la concentración de cara a los dos compromisos ante Australia por el Rugby Championship, con una modificación en el plantel. Franco Molina se reincorporó al equipo en reemplazo de Franco Carrera. El seleccionado nacional, que viene de perder 17-10 ante Sudáfrica el sábado 8 de agosto en el estadio José Malfitani de Vélez, retomó la concentración de cara a los dos compromisos ante Australia. En ese marco, Franco Molina se reincorporó al plantel en reemplazo de Franco Carrera para la serie ante los Wallabies, que tendrá su primer capítulo el 29 de agosto en San Salvador de Jujuy, en la Tacita de Plata, en la cancha de Gimnasia, y continuará el 5 de septiembre en el estadio Malvinas Argentina de Mendoza. Además, Pablo Matera y Maico Vivas, por motivos personales, se sumarán a la concentración este jueves. Mientras tanto, ambos serán reemplazados de manera temporal por los jugadores invitados Agustín Zarelli y Martín Baca. De esta manera, los Pumas arrancan de la mano de Felipe Conte Pomi con la concentración de cara a los dos partidos principales ante Australia, preparatorios para lo que va a ser, por supuesto, la mirada en la Copa del Mundo del próximo año en el país de los canguros.
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1: Bajan las ventas de pulseras inteligentes en el mundo, pero los relojes deportivos continúan siendo de moda. El mercado global de pulseras inteligentes experimentó una leve caída del 2% interanual en el segundo trimestre de este año, aunque dentro del sector se observan tendencias divergentes, mientras que los relojes inteligentes de altas prestaciones y los dispositivos ultraligeros sin pantalla registran un crecimiento. Las pulseras y los relojes básicos pierden un poco de terreno.
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1: Repasamos cómo está el tiempo en la República Argentina. El pronóstico para este miércoles en el día central de la semana indica que tendremos la presencia de bajas temperaturas, particularmente en la mañana, mientras que por la tarde se va a notar un leve aumento de las máximas. El estado del tiempo será estable y seco, con retroceso del aire húmedo. El viento estará soplando sobre el sector este-sudeste, mientras que al norte del litoral y en provincias del norte del país se prevén que se mantenga la nubosidad y algunas lluvias y lloviznas en varios puntos del noreste de la región patagónica. Se va a continuar desarrollando lluvias y nevadas en zonas de la cordillera de los Andes, al sur de la región, precisamente en Santa Cruz, el resto de la región con riesgos de heladas.
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1: Muy bien, hasta aquí el panorama informativo de la radio. Cerramos una nueva jornada informativa y, por supuesto, los invitamos a estar nuevamente a partir de mañana con toda la información, ya en un nuevo jueves de este mes de agosto. Estaremos con Emanuel Umrau, Federico De Marco, quien les habla, Omar Galaz. Será hasta mañana. Chao.
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1: Advierten sobre los riesgos térmicos de cargar el celular sin retirarle la funda protectora. Especialistas en tecnología lanzaron una advertencia sobre posibles inconvenientes operativos de dejar la funda puesta en el celular durante el proceso de carga eléctrica. Los cobertores de silicona o plástico aislante retienen el calor natural que genera la batería de litio al recibir energía, impidiendo un enfriamiento adecuado del equipo. Esta acumulación térmica no solo ralentiza la velocidad del proceso de carga, sino que acelera la degradación térmica de la celda interna, reduciendo su capacidad máxima y vida útil a largo plazo. En casos extremos de altas temperaturas ambientales, el sistema de seguridad del teléfono puede interrumpir la energía de forma preventiva para no dañar los microchips. Por este motivo, los técnicos aconsejan quitar las fundas protectoras al enchufarlo, facilitando la ventilación del celular y resguardando la salud de sus componentes electrónicos.
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1: La Fiscalía de Bolivia acusó a Fernando Cerimedo por el delito de femicidio en grado de tentativa en el marco de la investigación por el ataque a balazos contra su expareja Nadia Beller, ocurrido en un hotel de Santa Cruz de la Sierra. Según informó la Fiscalía General, a cargo de Roger Mariaca, el asesor del presidente Javier Milei, seguirá detenido debido a que las autoridades consideran que existe riesgo de fuga. Al mismo tiempo, el funcionario advirtió que la causa no se limita a determinar la posible responsabilidad de Cerimedo y señaló que podrían existir otros autores intelectuales detrás del atentado. En rigor, la justicia busca reconstruir quiénes planificaron el ataque y establecer el vínculo con los sicarios que interceptaron a Beller y que le dispararon 3 veces. Fernando Cerimedo volvió al centro de la escena luego de ser detenido en Bolivia, donde la policía investiga su posible vínculo con el ataque a balazos que sufrió su expareja, la abogada y activista Nadia Beller. El consultor fue interceptado en el aeropuerto de Birubiru, en Santa Cruz de la Sierra, cuando se disponía a abordar un vuelo rumbo a Buenos Aires. Cerimedo es consultor político y estratega digital que ganó notoriedad por su participación en la campaña presidencial de Javier Milei 2023. Su especialidad es la comunicación política y el trabajo en redes sociales, un terreno en el cual construyó vínculos con distintos dirigentes de la derecha latinoamericana. Su relación con Milei se consolidó durante la campaña que llevó a La Libertad Avanza a la presidencia.
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1: En la Casa Rosada avisan que se sienten semanas intensas desde lo mediático. Hay números que claramente no son los que gustaría en este momento de la gestión. Avisó un ministro que dialogó con algunos medios. Según el razonamiento, eso supone el riesgo de que la oposición o sectores no afines al gobierno aprovechen para apuntar por cifras vinculadas al empleo, a la actividad económica, a la morosidad y la inflación. Las lecturas son relativas, afirman. Dice que si el año próximo se compiten contra un kirchnerismo comparando la inflación anual 2023 con la que se vaya a tener en ese periodo, la discusión es claramente diferente. La percepción presente nos jode de todas maneras, se sinceró un funcionario de la Casa Rosada, que sin embargo afirmó que tienen la necesidad de modificar algunas variantes para este año y el año próximo, pero que si hoy fuesen las elecciones, ganarían en primera vuelta.
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1: La mesa política del gobierno volvió a reunirse en la Casa Rosada y definió el temario con el cual avanzará el oficialismo en el Congreso, al tiempo que anticipó que se va a realizar anuncios sobre los salarios de las Fuerzas Armadas y de Seguridad. Como es habitual, el encuentro contó con la presencia de la secretaria general de la Presidencia, Carina Milei, el jefe de gabinete, Diego Santilli, y el ministro de Economía, Luis Caputo. También estuvieron el presidente de la Cámara de Diputados, Martín Menem, la senadora nacional, Patricia Bullrich, el subsecretario de Gestión Institucional, Eduardo Lule Menem, el vicejefe de Gabinete de Ministros, Ignacio David, el asesor presidencial, Santiago Caputo, y el secretario de Comunicación y Medios, Fabián Fernández. Durante la reunión, los funcionarios conversaron sobre la situación salarial de las Fuerzas de Seguridad y de las Fuerzas Armadas y anticiparon que en los próximos días se anunciarán medidas vinculadas a este tema.
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1: Mientras avanzan las conversaciones entre La Libertad Avanza y el PRO en busca de un acuerdo con miras a 2027, la Tropa Libertaria, con Pilar Ramírez a la cabeza, puso en marcha un cronograma de recorridas con ministros nacionales por las calles de la ciudad de Buenos Aires. El fin es ganar volumen político y ampliar su presencia en el principal bastión del macrismo, distrito que Javier Milei y Carina Milei sueñan conquistar en las elecciones próximas. La jefa de La Libertad Avanza y persona extrema de confianza de la secretaria general de la presidencia participó el martes junto al ministro de Economía, Luis Caputo, de la inauguración de una sucursal de la reconocida heladería Luchanos, ubicado en el barrio porteño de Las Cañitas, acompañada de Cristian Otero, cofundador y CEO de la compañía, puso el foco en la historia de la empresa como ejemplo de la innovación pyme, del potencial para crecer y competir con las mejores firmas del mundo, según anticiparon.
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Buenas, buenas, ¿cómo les va? ¿Cómo andan? Bueno, bienvenidos, arrancamos miércoles que te quiero, miércoles 19 de agosto. Estamos listos y comenzando en este mega ranking de mitad de semana para compartirlo con vos, El programa de hoy lo vamos a arrancar hablando de Romeo Santos porque anunció el lanzamiento de la Fundación Los Santos, una iniciativa filantrópica inspirada en su experiencia personal como padre de un niño con autismo. La organización busca ampliar el acceso de recursos, programas de desarrollo y oportunidades educativas, además de impulsar proyectos junto con escuelas, centros familiares y organizaciones comunitarias. Esta fundación es profundamente personal para mí. Como padre de un niño con autismo, él experimentó de primera mano tanto las alegrías como los desafíos que muchas familias atraviesan todos los días, expresó el cantante. La Fundación Los Santos otorgará subvenciones, establecerá alianzas estratégicas y apoyará programas vinculados con su misión. El proyecto comenzará con una contribución personal de Romeo Santos y próximamente anunciará sus primeras iniciativas.

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1: Ya estamos en el bloque de salud. Hoy vamos a hablar de frutas y verduras que alivian la retención de líquidos. Los alimentos no cumplen una función de saciar el hambre en un momento preciso solamente, sino que hay una gran cantidad de ellos que tienen efectos diuréticos, o sea que contribuyen a estimular la eliminación de líquidos del organismo a través de la orina. Antes de pasar a detallar las comidas, hay que dejar en claro que la ingesta de líquido también juega un rol fundamental. Tomar de forma abundante, ya sea agua o infusiones como el mate, ayuda a que el riñón pueda eliminar más cantidad de toxinas y productos de desecho sin necesidad de concentrar tanto la orina. Todos los alimentos ricos en potasio contribuyen a este efecto diurético. Por el contrario, los alimentos ricos en sodio son los que más provocan en el cuerpo retención de líquidos, explica la nutricionista María Cecilia Martinelli. Esa no es la única función del potasio en nuestro cuerpo, sino que también colabora, asegura la licenciada, con la transmisión nerviosa y la contracción muscular, tanto del músculo esquelético como del músculo cardíaco. Frutas y verduras podemos encontrar bananas, una de tamaño chico, contiene 400 miligramos de potasio y tan solo 100 kilocalorías. Frutillas, un tazón, contiene casi 500 miligramos de potasio y es fuente de antioxidantes, fibra y vitamina C. El melón, dos rodajas, aportan muy poca cantidad de calorías y una gran cantidad de minerales como el potasio. Brinda gran cantidad de saciedad, es dulce y es ideal para ser consumido fresco en todo momento del día. Otras frutas ricas en potasio: arándanos, kiwi, naranja, mandarinas, higos, pomelos y uvas.

vamos a hablar ahora de La Portuaria, porque estrena videoclip de Deshielo, una de las composiciones más líricas y melódicas de su reciente álbum, La Vida en la Tierra. Esta pieza, escrita por Diego Frenkel y Sebastián Schachtel, crea un entramado sonoro donde las palabras y los sonidos se entrelazan para ofrecer un viaje a través de la intimidad y la naturaleza. El videoclip, dirigido por Daniel Bohm, amigo y colaborador histórico de la banda, se aleja de las convenciones visuales al ser filmado íntegramente en formato vertical. Esta elección no solo responde a la circulación natural de los contenidos en redes sociales, sino que también busca establecer una conexión más cercana e íntima con el espectador. La propuesta estética de carácter monocromático se alinea perfectamente con el clima introspectivo de la canción, creando un diálogo visual que complementa la experiencia auditiva. La llegada de Deshielo, como nuevo corte de difusión, es un adelanto de lo que se podrá disfrutar en La Vida en la Tierra, un álbum que también estará disponible en formato vinilo a partir del 24 de agosto.

Ya estamos en el bloque de ciencia y tecnología. Hoy vamos a hablar de que Estados Unidos prohibió el uso de robots fabricados en China. La Comisión Federal de Comunicaciones de Estados Unidos anunció esta semana la prohibición para comercializar y utilizar robots procedentes de China. La agencia gubernamental, que entre otras tareas es la encargada de revisar la fiabilidad de los productos electrónicos que se comercializan en su país, respaldó la decisión citando riesgos inaceptables para la seguridad nacional. Es el mismo argumento que la potencia norteamericana utilizó en anteriores bloqueos a fabricantes tecnológicos y redes sociales del gigante de Asia, como por ejemplo Huawei y TikTok. La medida se da a conocer en un contexto en el que la administración de Donald Trump intensifica sus esfuerzos para impedir la entrada de tecnología china a Estados Unidos, según el diario The Guardian. Cabe recordar que el país asiático se ha convertido en uno de los principales impulsores en el ámbito de la robótica. Un informe de una plataforma dice que 6 de las 10 principales compañías de robot humanoides son chinas y que en 2024 representaron el 90% de los envíos mundiales en el sector, al tiempo que sus competidores estadounidenses han tenido problemas para iniciar la producción en masa de sus desarrollos. Si bien ha ido por detrás de Estados Unidos en los modelos de IA de vanguardia, el despliegue de modelos chinos cada vez más potentes en los últimos meses ha inquietado a Washington y Silicon Valley.

de Paulo Londra, porque estrena Me Asfixia, La Ciudad, el primer single de su próximo álbum, refleja una nueva faceta del artista. Esta canción, resultado del trabajo junto a Alicián y Tiano, los productores que acompañan su búsqueda sonora, nos ofrece un tono más íntimo que habla de las ganas de bajar un cambio y dejar atrás el ritmo frenético de la ciudad. Me Asfixia, La Ciudad, el amor se representa como un refugio en medio del caos, donde la certeza de encontrar con otra persona un lugar de calma se convierte en el hilo conductor. La complicidad y las ganas de empezar de nuevo resuenan a lo largo de la canción, que combinan una sensación personal con melodías pegadizas y una sonoridad renovada, marcando un nuevo momento creativo en la carrera del artista. Este lanzamiento llega en un año clave para Londra, quien ha completado su primera gira por Estados Unidos con múltiples localidades agotadas en ciudades como Nueva York, Chicago, Miami y Los Ángeles.

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1: Ante la emergencia provocada por el reciente terremoto de magnitud 7.4 en Colombia, la Argentina va a desplegar en el país un contingente de las Fuerzas Armadas con ayuda humanitaria tras el desastre. El equipamiento estará integrado por 32 efectivos medios del ejército argentino. La misión contará con capacidades para la captación y la potabilización y distribución de agua, apoyo logístico de comunicación para los hospitales, un centro de distribución de alimentos con cocina de campaña, 4.000 soluciones alimenticias para asistir a la población y asegurar el autoabastecimiento de los contingentes en ese país. Un Hércules C-130 va a llevar el material necesario para brindar la asistencia solicitada por Colombia.
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1: El presidente Javier Milei salió al cruce del gobernador de La Rioja, Ricardo Quintela, por la decisión de volver a poner en circulación los chachos, la cuasimoneda provincial, y apuntó contra el peronismo por lo que definió como una política de mayor gasto financiero mediante la emisión monetaria. Plan Platita 2.0, escribió Milei en una publicación en su cuenta de X, en la cual vinculó la decisión de La Rioja con lo que considera una receta económica que llevó al país a elevados niveles de pobreza e indigencia. El peronismo siempre propone gastar más y siempre propone pagar estos delirios con emisión de dinero, sostuvo el mandatario argentino.
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hablamos ahora de Soda Stereo, que terminó el 15 de agosto con sus 13 noches en el Arena de Buenos Aires con la presentación de Ecos, un estadio completo de fanáticos que disfrutaron de cada una de las canciones y de la gran puesta en escena. La voz, la guitarra y la imagen de Gustavo Cerati, el bajo de Zeta Bosio y la batería de Charlie Alberti llevaron a los seguidores a recordar momentos de su vida y a vibrar con cada acorde y melodía. Gracias, Buenos Aires, por estas magníficas noches que nos hicieron vivir. Hoy fue nuestro último show en Buenos Aires. Como dije todas estas veces, la energía que recibimos es muy hermosa y dinámica con ustedes. Nosotros somos la energía que ustedes nos dan, así que infinidad de gracias, le dijo al público el baterista Charlie Alberti al terminar el concierto con De Música Ligera. El músico agregó: gracias por acompañarnos en este viaje hacia el futuro que hicimos entre todos. Fueron noches increíbles. La última semana de actuaciones arrancó el 10 de agosto con una noche que volvió a estar marcada por la emoción y por una sorpresa en el público, porque Entre Caníbales se incorporó al set list y es una de las más elegidas.

arrancamos el último bloque del Mega Ranking de miércoles, ¿eh? Vamos con el clásico. Hoy te traje un clasicazo de Journey, Don't Stop Believing, que es una balada power interpretada por la banda de rock estadounidense Journey, lanzado originalmente como el segundo sencillo de su séptimo álbum de estudio Escape del año 1981. La canción fue escrita por Jonathan Cain, coescrita por Steve Perry y producida por Kevin Nelson. A menudo es considerada como su canción insignia y alcanzó un puesto entre las 10 primeras canciones de la lista Billboard Hot 100. Don't Stop Believing, año 1981, para Journey, clasicazo del día de hoy.

Bueno, atentí, Ángela Torres presenta Torpe, el primer capítulo de una nueva etapa artística que la encuentra más segura y auténtica que nunca. Con una propuesta pop sofisticada, la canción aborda esas situaciones en las que alguien intenta ocultar lo que siente. Aunque cada gesto termine revelándolo torpe, se sumerge en las contradicciones que aparecen cuando uno se enamora. La obsesión y la libertad, la confianza y la inseguridad, el deseo de parecer indiferente y la necesidad de llamar la atención de esa persona especial. Lejos de buscar la perfección, Ángela abraza sus imperfecciones, mostrándose vulnerable, intensa y genuina. Desde una mirada más madura sobre el deseo, la artista toma el control de la historia y se permite habitar esas contradicciones sin culpa ni vergüenza. Entiende que son precisamente esos errores, impulsos y estrategias fallidas los que vuelven a una historia de amor tan humana como irresistible.

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1: El Poder Ejecutivo amplió el sector militar sobre la información y procesos relacionados con la incorporación de las cazas F-16 para la Fuerza Aérea Argentina. La medida se relaciona con la inversión que hizo el gobierno vinculada al expediente que tenía un compromiso de confidencialidad por la compra de los 24 aviones F-16 AMBM Falcon fabricados por Lockheed Martin. La decisión de ampliar el secreto se conoció en el boletín oficial mediante un decreto que firmó el presidente Javier Milei y el ministro de Defensa, teniente general Carlos Presti. El secreto militar que establece el decreto apunta a la confidencialidad de todos los datos sobre eventuales exportaciones de material asociado al mantenimiento, actualización y soporte técnico de la flota de cazas.
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1: Adrián Rabier volvió a poner la reelección de Javier Milei en el centro de la agenda y aseguró que el gobierno proyecta un nuevo triunfo electoral. Nos imaginamos reelectos en primera vuelta en octubre de 2027, afirmó el vocero presidencial durante su conferencia de prensa al referirse a las expectativas de La Libertad de Avanza de cara a los próximos comicios. El vocero también ratificó que la llamada motosierra seguirá siendo una herramienta central de la administración libertaria.
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1: Y hablamos ahora del caso Cuadernos. El exministro de Transporte durante las presidencias de Cristina Fernández de Kirchner, Florencio Randazzo, aseguró que jamás recibió una instrucción política para favorecer a alguna empresa en la asignación de subsidios. Al declarar como testigo en la causa Cuadernos, dijo que el Tribunal Oral Federal número 7 siempre se sintió apoyado por la presidencia en todas las decisiones que adoptó durante su gestión. Hubo una decisión política de destinar recursos para hacer inversiones sumamente importantes en materia ferroviaria del 2012 al 2015, luego de la tragedia ferroviaria de 11. Randazzo explicó en detalle el circuito de aprobación de subsidios y el control de los mismos. Refirió que el Ministerio de Economía participaba en la programación de los subsidios y que debía actualizar la disponibilidad de los fondos. Explicó además que había un compromiso para que el pasaje costase poco y había una discusión importante de cómo se controlaba la inflación y en eso tiene enorme importancia el costo del pasaje, afirmó.
0: Noticias.
1: La muerte de Hayden Panettiere, de 36 años, sigue siendo investigada por las autoridades, ya que todavía no se conocen las causas exactas de lo que pasó. Todo parece indicar, por los primeros indicios, que la estrella de Héroes y de Nashville habría tenido una sobredosis, aunque todavía hay dudas al respecto. Con el correr de las horas surgió una certeza que Hayden había tenido en sus últimos meses un grave problema de salud en su espalda que la llevó en marzo de este año a usar muletas. De acuerdo con una fuente cercana a la actriz, ella tenía problemas realmente graves. Sé que tuvo problemas de espalda a principios de este año, fue lo que declaró Eric Orellana, peluquero y amigo de la actriz.
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1: El presidente colombiano Abelardo de la Espirela afirmó este lunes que las tareas de reconstrucción tras el sismo del 10 de agosto demandarán un piso de 30 billones de pesos, de acuerdo con proyecciones de una firma privada. De la Espirela señaló que la firma privada modeló pérdidas físicas directas de Chocó, Valle del Cauca, Risaralda, Quindío y Las Celdas, cercanas a los 30 billones de pesos, durante una comunicación al país, donde rindió cuentas sobre la respuesta de su administración ante la emergencia sísmica.
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1: El portavoz qatarí del Ministerio de Exteriores, Majed Al-Ansari, aseguró este martes que espera que Teherán y Masakate lleguen a un acuerdo para la navegación del Estrecho de Hormuz, el principal punto de fricción desde la guerra en Irán, para reanudar las negociaciones con Estados Unidos para un alto al fuego. Con respecto a las negociaciones de Omán, no tengo nada nuevo que agregar por ahora, salvo que seguimos esperando un acuerdo entre las dos partes, lo que por supuesto conducirá a la reanudación de las negociaciones si Dios quiere, y al restablecimiento del alto al fuego y a la prevención de la escalada en la región, fue lo que manifestaron.
0: Noticias.
1: La agricultura y la ganadería dejaron de ser simples complementos para convertirse en sinergia bajo estrategias que dan frutos desde lo agroeconómico y lo económico. Este es el camino que eligieron los productores que forman parte de la Chacra Sistemas Integrados Agrícolas Ganaderos de APRECIDE, quienes buscan salir del manejo tradicional y decidir pensando en la integración. Para eso se apoyan en la precisión, medición de indicadores y los datos concretos. En plena ventana invernal, algunos miembros de la Chacra repasan cómo gestionan los dos pilares bajo este nuevo enfoque, el pastoreo de cultivos de servicio y la recría pastoril en lotes agrícolas.
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1: La deuda soberana global vuelve a estar en el centro de la escena, aunque no por buenas razones. Los rendimientos de los bonos a 30 años del Tesoro de Estados Unidos alcanzaron su nivel más alto en décadas, lo que impacta sobre el resto del mercado de deuda. Más allá del golpe que causó el fin del cese del fuego en Medio Oriente, otros factores también están influyendo sobre el nerviosismo de los inversionistas, como el déficit fiscal sostenido y la competencia con las grandes empresas tecnológicas para conseguir financiamiento.
0: Noticias.
1: Cuando Chad Lee, investigador de la Universidad de Kentucky, mencionó a los suelos de Marco Juárez como uno de los mejores del mundo, subrayó algo conocido, pero quizás no tan valorado como se debería en Argentina. Y a eso se suma que las otras grandes regiones con planicies de la misma calidad, que son el medio oeste norteamericano y Ucrania, no tienen un clima tan favorable como la zona núcleo argentina, donde los inviernos son más benignos. Todo esto es parte del análisis que hizo tras volver del establecimiento La Juanita con toda la mochila de información.

0: información que se llevó luego de recorrer ese campo ubicado en el sudoeste cordobés, una de las regiones que fue cuna de la siembra directa.
1: Noticias.
0: Wall Street terminó este martes con fuertes pérdidas en una jornada marcada por el repunte de los rendimientos de los bonos del Tesoro estadounidense y la persistencia de los precios elevados del petróleo. El mercado teme que la prolongación de la guerra entre Estados Unidos e Irán termine trasladándose a la inflación y complique las perspectivas de las tasas de interés. El Dow Jones cayó 0.22% y terminó en 53.343 puntos.
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Señoras y señores, bienvenidos, bienvenidas a una nueva edición de Lo que Faltaba. Acá estamos, listos y preparados ya para llevarte novedades del mundo de la música, de la ciencia, de la tecnología y de la música, obviamente, en esto que se llama Lo que Faltaba. El señor Cacho, como siempre, la producción general. Mi nombre es Emanuel Dumrauf y acá estamos, listos y preparados ya para comenzar. Bueno, Boca aplastó 4-0 a Recoleta en Paraguay y se clasificó a los cuartos de la Sudamericana. Fue un 7-1 en el global y así sigue entonces el fútbol internacional, en este caso que lo tiene como protagonista a Boca. Independiente Rivadavia se despidió de la Libertadores con la frente en alto también y convocados con bajas importantes para visitar Independiente Santa Fe por la Copa Sudamericana de River. Bueno, ahí estamos con algunas novedades.

Esto es lo poco que yo quiero, Morat. Amigos, ¿qué pasó un día como hoy, pero en otro momento de la historia? Justamente un 19 de agosto, ¿eh? Hoy es el Día Mundial de la Fotografía. Además, también es el Día Mundial de la Asistencia Humanitaria. Nacía Hugo Gatti, nacía Sandro también, y se creaba la UTN. Es el Día Nacional de la Lucha contra el Síndrome Urémico Hemolítico. Es el Día del Cantor Cuyano también. Todo esto pasaba un día como hoy, pero en otro momento de la historia.

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ellos son los Pericos, esto se llama Pupilas Lejanas. Y dentro de las novedades del mundo de la música que tenemos esta semana, tenemos que hablar de Pedro Sampaio y Ricky Martin, porque van a brillar en el NFL Río 2026. Durante el partido, Pedro Sampaio y Ricky Martin van a compartir escenario en un espectáculo de medio tiempo que promete ser histórico. El evento se va a llevar a cabo el domingo 27 de septiembre a las 2:25 pm. Esto va a ser en el Estadio Maracaná, marcando la segunda presentación de un récord de 7 shows de medio tiempo en los NFL en esta temporada, que se va a celebrar un hito que va a presentar más partidos internacionales que nunca antes. Así que Sampaio con Ricky Martin se van a estar presentando en el medio tiempo.

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Bueno, vamos a hablar ahora de Ricardo Montaner porque arranca su segunda etapa de su gira con Vendido Total. Inició la segunda etapa de su gira, el último regresó con 4 nuevos Vendidos Totales consecutivos, reafirmando el fenómeno que acompañó su regreso a los escenarios. El pasado 8 de agosto, en Barranquilla, Colombia, Montaner se reencontró con un público que agotó por completo las localidades, convirtiendo el primer concierto de esta nueva parte en otra contundente demostración de su poder de convocatoria. Así que atenti con Ricardo Montaner porque arranca su segunda etapa con un Vendido Total.

Martín haciendo Living la Vida Loca. Campedrinos y Eugenia Quevedo tienen nuevo tema, se llama El Arte de Querer. Esta nueva colaboración que hicieron, justamente una samba romántica que expone esta faceta poco vista de una de las voces centrales del cuarteto. Este nuevo sencillo forma parte del proyecto Zambas, en el que Campedrino ha estado trabajando durante todo este año. El Arte de Querer habla del amor que no se dice, sino que se demuestra, ofreciendo una colaboración íntima, vocal y profundamente argentina, pensada para conectar a las audiencias del folclore con la música popular. El lanzamiento llega tras un año bisagra para el dúo Campedrino, que representó a la Argentina en el Festival Internacional de la Canción de Viña del Mar 2026.

Sonidos internacionales. Y también hablemos un poco ahora de Ángela Torres, porque también tiene nueva canción, se llama Torpe. Este capítulo que abre una nueva etapa para Ángela Torres con una propuesta pop sofisticada, ¿eh? La canción aborda situaciones en las que alguien intenta ocultar lo que siente, aunque cada gesto termina revelándolo. Torpe se sumerge en contradicciones que aparecen cuando uno se enamora: la obsesión y la libertad, la confianza y la inseguridad, el deseo de parecer indiferente y la necesidad de llamar la atención, bueno, de esa persona especial, ¿no? Lejos de buscar la perfección, Ángela abraza sus imperfecciones mostrándose vulnerable, intensa y además genuina.

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1: El costo de la construcción en el Gran Buenos Aires registró una suba mensual del 2.1% en julio, por debajo del 2.6% de junio, según informó este martes el INDEC. De esta manera, el indicador acumuló un incremento del 19.2% en los primeros 7 meses del año y una variación interanual del 32.5%. El resultado de julio estuvo explicado principalmente por el comportamiento de la mano de obra, que aumentó 2.5% y que fue el capítulo que más incidió sobre el índice general, con un aporte de 1.20 puntos porcentuales. Los materiales en tanto subieron 1.6% y aportaron 0.65 puntos, mientras que los gastos generales avanzaron 2.5%.
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1: Desde una perspectiva literaria, la inteligencia artificial clasifica el contexto en dos grandes grupos, el contexto de producción y el contexto de recepción. En otras palabras, lo que se sabe y lo que se está por saber, entre los aspectos que rodean el origen, morfo, fisiología y cultivo del sésamo a nivel mundial, se destaca lo siguiente. Durante más de un siglo, el origen de este cultivo ha sido tema de debate, pero ahora se acepta ampliamente. Es una especie anual. En la base, la hoja se encuentra opuesta, de a pares, espirales y alternas. Además, las semillas comprimidas de forma de lágrima, de colores variables, son negras, marrones, marfil o blancas. Bueno, todos estos datos que los aporta el sésamo y se transforma en una alternativa productiva desde Córdoba.
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1: La ex ministra de Comercio de Ecuador, Yvonne Baqui, se convirtió este martes en la octava candidata a Secretaría General de las Naciones Unidas, tras ser nominada por Tonga para suceder a Antonio Guterres, cuyo mandato expira el 31 de diciembre. El representante permanente de Tonga ante el organismo formalizó la candidatura mediante una misiva dirigida a la presidenta de la Asamblea General y a la presidencia del Consejo de Seguridad, que este mes encabeza la representante danesa Christina Marcus Lassen.
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Viejas locas, me gustas mucho. Lucra y Desacatado se estrenaron Ya sufrí por amor. Este lanzamiento que celebra un momento significativo porque justamente el 19 de agosto, durante el debut del Desacatado en el Movistar Arena, Lucra es invitado especial, prometiendo una noche llena de ritmo y energía. Así que tienen nuevo tema Desacatado junto con Lucra y se llama Ya sufrí por amor.

si faltaba alguna banda, alguna canción, era U2 para esta noche. La Conga y Banda 21 están editando Aún la Extraño, que es su nueva colaboración. Esta potencia romántica y moderna de La Conga, la potencia interpretativa de Nelson y Lucho, se le suma una propuesta audiovisual. El video oficial fue rodado íntegramente en la provincia de Córdoba, utilizando como telón de fondo los hermosos paisajes naturales de la región. La historia se desarrolla en medio de una maratón, un concepto dinámico y emotivo que entrelaza la superación física con la intensidad de la letra y un dejo de comicidad, ¿no? Logrando una pieza artística de nivel. Es lo nuevo entonces de Banda 21 junto con La Conga, que editaron Aún la Extraño. Lo que llega es Shakira. Esto es Tú.

Torres haciendo La Última Noche. Soledad y Nati Pastorutti presentan Si Acaso Regresaras. Es la nueva canción, el tema originalmente que fue grabado por Nati para su álbum del 2021, se transforma en una joya musical que refleja la cercanía, la intimidad que caracteriza al proyecto Casasole, ¿no? Este espacio donde Soledad se dedica a revisitar canciones con un enfoque genuino, dejando de lado los artificios y abrazando la emoción pura. La canción, escrita por Darío Pacheco, Hernán Ambrosino y Edith Cabrera, ocupa un lugar especial en el corazón de ambas artistas, y desde que Nati la interpretó, la idea de grabar una versión juntas habla de este estado latente, ¿no? Así que, para Casasole, Si Acaso Regresaras, es la nueva canción.

Andrés Calamaro, Emanuel Ortega. ¿Cuánto hacía que no escuchábamos esta canción? Nos instalamos en el año 2000, no, ¿qué 2000? 1999, al borde del 2000. Mientras te cuento que Paulo Londra está lanzando su nuevo sencillo, Me Asfixia la Ciudad, se llama esta canción. El amor se presenta como un refugio en medio del caos, donde la certeza de encontrar en otra persona un lugar de calma se convierte en el hilo conductor. La complicidad, las ganas de empezar de nuevo resuenan a lo largo de la canción, que combina esa sensación personal con esas melodías pegadizas y una sonoridad renovada, marcando un nuevo momento creativo en la carrera del artista. Me Asfixia la Ciudad se llama lo nuevo de Paulo Londra.

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Fito Páez, Al lado del camino. Amigos, estamos abriendo el último bloque de lo que faltaba en este día. Se va a venir Jamiroquai, porque es uno de tus elegidos. Después Five, después Gloria Estefan. Tenemos canciones también para acompañarte. Jamiroquai llega ahora.

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Gloria Estefan, esto es Oye. Bueno, ahora sí, vamos a hablar un poco de la canción con la que nos vamos a ir, que es de Jarabe de Palo, se llama Depende. Tiene una idea sencilla pero bastante profunda, porque muchas de las cosas que creemos absolutas en la vida dependen de cómo las miramos, ¿no? Del momento que atravesamos, de la historia que llevamos detrás. Hay algo interesante en el contraste que plantea. Primero aparecen afirmaciones que parecen indiscutibles. El blanco es blanco, uno más uno son dos, nacemos y morimos. Claro, son las certezas de la vida, aquello que parece no admitir discusión. Pero inmediatamente aparece el depende, como si la canción nos invitara a no confundir una verdad objetiva con la interpretación que hacemos de ella. Porque una misma situación puede ser vivida de maneras completamente diferentes. Una despedida puede ser una pérdida o el comienzo de una nueva etapa. Un fracaso puede ser una derrota o una enseñanza. Estar solo puede significar abandono o convertirse en una oportunidad para encontrarse a uno mismo. E incluso el paso del tiempo puede cambiar aquello que alguna vez nos pareció terrible. Y también hay una reflexión sobre la impermanencia. Aquí estamos de prestado, dice la canción, ¿no? Estamos de paso. El sol sale, las nubes llegan, el vino mejora con los años, lo que sube eventualmente baja, y todo está en movimiento, nada permanece exactamente igual. Y quizás ahí está una de las enseñanzas más fuertes. No deberíamos apresurarnos tanto a juzgar nuestra propia vida ni la de los demás. Lo que hoy parece definitiva, quizás dentro de un tiempo tenga otro significado. Lo que hoy duele, quizás mañana pueda entenderse de otra manera. El depende tampoco significa que todo sea relativo o que no existan verdades. Significa que entre lo que sucede y lo que sentimos existe nuestra mirada. Y esa mirada puede cambiar. A veces no podemos cambiar lo que pasó. Pero sí podemos cambiar desde dónde lo miramos. Pero por eso, quizás la canción no esté diciendo que todo depende para quitarnos certeza, sino para regalarnos algo mucho más valioso, la posibilidad de cambiar nuestra perspectiva. Porque la vida muchas veces no cambia cuando cambian las circunstancias, sino que cambia la manera en que decimos.

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1: Las importaciones de bienes de consumo alcanzaron un récord histórico durante el primer semestre del 2026, en un escenario marcado por una mayor apertura comercial y un fuerte crecimiento de las compras externas en distintos rubros. Entre los casos más destacados aparecen los fideos y pastas, cuyas importaciones aumentaron más del 500% respecto al 2023, y las carnes, que registraron un salto superior al 300%.
0: Noticias.
1: La Secretaría de Agricultura, Ganadería y Pesca, a través del SENASA y el Ministerio de Desarrollo Agropecuario de Panamá, acordaron los requisitos fitosanitarios que habilitan el comercio de cítricos al destino centroamericano. Puntualmente se informó que fueron establecidos y publicados en la gestión de la cuenta oficial de Panamá los requisitos fitosanitarios de los frutos de limón, mandarina y además naranja. Además también toronjas y frescas o refrigeradas es la habilitación que se le da para cada uno de estos cítricos.
0: Noticias.
1: El Organismo Internacional de Energía Atómica confirmó este martes que sus inspectores localizaron varias toneladas de material nuclear en una instalación que no fue declarada previamente por Siria. El director general de la agencia, Rafael Grossi, explicó que el material será identificado, contabilizado y sometido al Sistema Internacional de Salvaguardias. Grossi realizó el anuncio durante una visita a Damasco, donde mantuvo reuniones con las nuevas autoridades sirias. Según explicado, los inspectores acudieron a dos emplazamientos, uno situado en Deir ez-Zor, en el este del país, y otro relacionado con el material que Siria comunicó recientemente al organismo.
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1: El asesor presidencial de Rodrigo Paz, Fernando Cerimedo, fue aprehendido la madrugada de este martes en Santa Cruz de la Sierra, horas después del ataque armado que sufrió una abogada que se presume que era parte del círculo íntimo. Nadia Beller, quien estuvo vinculada a los gobiernos del movimiento socialismo, ahora es considerada como una de las figuras de influencia política dentro del entorno de Paz, que recibió 3 disparos en la puerta del hotel.
0: Noticias.
1: El archipiélago de Svalbard, reconocido por sus rigurosas regulaciones de resguardo para la vida silvestre ártica, se impuso con sanciones oficiales tras utilizar una sirena marítima para interrumpir el sueño de un oso polar. El incidente reportado por CNN tuvo lugar a inicios de agosto. Una bocina de niebla fue accionada desde una embarcación, justo delante de un oso polar que reposaba en la tierra. Las autoridades determinaron que el comportamiento fue deliberado y que el animal fue perturbado sin motivo justificado.
0: Noticias.
1: El presidente de Estados Unidos, Donald Trump, declaró este martes que no hay conversaciones en curso ni previstas entre su país e Irán, e insistió en que el bloqueo de su puerto sigue vigente. No hay conversaciones ni negociaciones en curso ni programadas con la República Islámica de Irán. Y agregó: el bloqueo naval se mantiene en plena vigencia, el estrecho de Hormuz está abierto y operativo. Todas las minas acuáticas han sido retiradas o detonadas, fue lo que manifestó.
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2: Hola, ¿qué tal? ¿Cómo están? Bienvenidos. Acá estamos arrancando nueva jornada, nuevo día, nuevo momento, nuevo todo. Realmente disfrutando, disfrutando bien. Disfruto cuando decís disfrutando, pero disfruto bien. Bien, bien, me pone bien esta cosa. Bueno, arrancando un día miércoles, pese a que hoy me voy a quejar de algo, porque soy así, porque me gusta quejarme, porque soy un quejón por naturaleza. Pero bueno, aunque sea un ay, me duele el juanete, voy a decir. Por eso, bienvenidos a esta historia. Este es un día perfecto, el programa de radio que sabe cómo quejar, que sabe cómo gritarte, que sabe todo realmente. Somos así, viste, somos un día perfecto. Bueno, en el medio del día perfecto de queja, estoy quejándome. Ya me quejé alguna vez de las, ya me quejé de las dietas, ya me quejé que en cualquier momento va a empezar el calorcito, pero no, porque viste que parece que el invierno se va a extender un poco, esta cosa de que anda el niño, pero que va a afectar a algunas zonas nada más de la Argentina y no al resto de las zonas. Bueno, nos complica un poco, viste. Yo quiero más precisiones por el niño, porque claro, yo quiero decir, además, mi opinión es que el niño siempre te complica, siempre, porque viste, sobre todo para los cumpleaños, para la escuela, para comprar zapatillas todos los meses, ¿viste? Claro, siempre te complica el niño. Y ahora también en materia climatológica. Bueno, mientras todo está complicado, nosotros acá levantamos la voz para decir que ellos son los únicos y los number one. Nati Alejandro Matías Peralta, Pablo Sebene, John Carlos Manzano y quien se habla, Omar Garza. Bienvenidos a esta nueva historia. Levantamos el telón y arrancamos.
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2: Muy bien, mis amigas y mis amigos del mundo cine cuanón, aquí estamos para poder hablar, por supuesto, de lo que tiene que ver con nada, cosas que van pasando en Siria. Por ejemplo, vieron que el organismo atómico de la ONU halló varias toneladas de material nuclear en Siria y la va a someter a control internacional. No sé, hay que poner un me gusta, algo, díganme, ¿viste? Los inspectores buscan determinar el origen de las reservas y establecer si tienen alguna relación con el antiguo complejo de Deir ez-Zor, construido por Israel en el año 2007, que todos sabemos para qué sirvió. Pero bueno, nada, ahí está. La cosa es que el director de general de la agencia, que es Rafael Grossi, que en cualquier momento quiere ir a la ONU directamente, quiere que ¿cómo se llama el de la ONU? Bueno, nada, no importa, Grossi lo quiere desplazar. Así que está, por supuesto, haciendo buena letra, como corresponde a cualquier Grossi argentino, ¿no? ¿Viste? Claro, pues el ser argentino es de Grossi. Por tanto, en otro tema, hay algo que me pareció muy triste. Murió el baterista de ZZ Top. ZZ Top, ¿conocen? En un momento teníamos nosotros el... ¿Quién no hizo ese riff, por el amor de Dios? Bueno, murió hace muy poco. En tanto, en otro de los temas, Estados Unidos sancionó a Tomoko Akane. ¿Quién carajo? Parece que es la presidenta de la Corte Penal Internacional. La decisión se formalizó por la Oficina de Control de Activos Extranjeros del Departamento del Tesoro norteamericano. Bloquea activos bajo la jurisdicción estadounidense, nada más y nada menos. Es una nueva escalada en las medidas adoptadas por Estados Unidos contra el tribunal con sede en La Haya. La decisión fue formalizada por la Oficina de Control, como decíamos, y el Departamento del Tesoro, y seguramente con la anuencia de nuestro amigo Donald Trump. Las sanciones bloquean los bienes y la participación financiera de la mujer, que no puede, a partir de ahora, hay que prestarle plata porque no le debe alcanzar ni siquiera para comer a fin de mes, ¿viste? Pero bueno, a ver, igual tiene mucha plata. El documento especifica además que la autorización no habilita operaciones con otras personas sancionadas bajo el mismo régimen y que están todos bastante enojados con la mujer, nada más y a menos, porque viste que si La Haya no falla a favor de Estados Unidos, no haya paz, dijo. Si no haya sanción a favor, que haya sanciones. Pero para ella, por lo que dijo Donald Trump.
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Un día perfecto oficial Facebook, un día perfecto oficial Instagram. Acá estamos para decirles a ustedes que estamos complacidos de seguir con toda la buena onda y la buena vibra de este día espectacular. Bueno, recuerden que tenemos un clásico. En cualquier momento se viene un buen clásico, pero un lindo clásico realmente. Buen clásico.

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1: La canción Data fue escrita por Marley en el año 1979 durante un viaje en avión, mientras que el resto de la banda estaba experimentando con la guitarra. El propio cantante dijo: mirá, esto va por este lado. Como ha pasado muchas veces en la

Viste, en un viaje. Ay, estoy llegando a casa, viste. Ah, sacá un papel, una lapicera y escribís una canción. Y de repente te sale Call You Beloved de Bob Marley. Clásico del día de hoy.

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1: Muy bien, señoras, señores, amigas, amigos, acá estamos. Acá estamos para venir a enseñarles y hablarles de algo que me tiene bastante podrido. Una vez más, voy a hablar de esto. Yo sé que en algún momento hablamos de esta cuestión, pero siempre se renueva porque el público se renueva, como dijo Mirta Legrand. Pero bueno, pero además me están pasando cosas nuevas porque como todo avanza, todo es nuevo, nada, siento que estoy cada vez más rodeado. ¿De qué me refiero? Prácticamente se me acaba de caer el vaso. Me refiero de los algoritmos. Los algoritmos. Esos bichos invisibles que saben más de mí que mi propia vieja cuando me espiaba los cuadernos de la primaria. O sea, sabe todo, todo. Me tiene cansado, ya no sé ni por dónde esconderme, ¿viste? Porque uno cree que es libre, ¿no? Uno cree que es libre, que navega por internet como Cristóbal Colón buscando nuevas tierras. Y todo es mentira. Los algoritmos ya me tienen fichado desde hace rato. Saben qué como, qué pienso, qué sueño y hasta qué es lo que me niego a admitir. Claro, yo digo, por ejemplo, no sé, no quiero más publicidad de zapatillas, ¿viste? Entonces, al minuto me aparece un banner con zapatillas que se atan solas. Y me agarran de nuevo, ¿viste? A mirar y hago clic, porque soy tan pavote que hago clic ahí. Y ojo, que no es solamente internet lo que me tiene medio paranoico. Me tiene paranoico el celular, también el celular. Porque yo voy a decir algo que a algunos les sonará raro, que a algunos les sonará medio exagerado. Y que otro me va a decir, tenés razón. El celular te escucha. Tu celular te escucha. Algunos están contentos, pero dicen, qué sé yo, por lo menos alguien me escucha, en casa nadie me escucha, por lo menos el celular me escucha. Pero igual, yo estoy en casa, digo, che, estaría bueno para, no sé, para un asado, ¿no? Y de repente entro, abro Facebook, ¡pum! Me aparece un anuncio de un asado. ¿Cómo puede ser, viste? No puede ser eso así, por el amor de Dios. Y hasta me dice a cuántos pasos estoy del supermercado para comprarme el asado. Intento engañarlo, porque también hago esa pavada, porque en un momento digo, quiero ser más vivo que el algoritmo de internet. Entonces intento engañarlo y hago la jugada maestra, ¿viste? ¿Qué sé yo? Busco recetas veganas para poder despistar un poco. Porque el problema no es que el algoritmo me conoce y que me aparece lo que a mí me interesa. El problema es que yo caigo en la trampa. El problema es que yo hago clic. Entonces quiero publicidades que no me lleven a hacer clic. Entonces trato de engañarlo, le pido, no sé, hago comentarios. Ay, qué lindo que estaría para comer una gran milanesa vegana. Un asco, ¿eh? Yo ni lo comería ni en pedo, pero igual lo digo. Pero el algoritmo no se deja engañar. Es como ese tío que juega al truco y que siempre tiene el ancho de espada. ¿Cómo carajo hace? Lo tiene guardado, ¿viste? Y lo peor es que ya no solamente son los anuncios, porque son las editoriales, son los discursos, son los pensamientos que me empujan. La inteligencia artificial me dice qué es lo que tengo que leer, qué es lo que tengo que mirar, qué es lo que tengo que comprar y hasta qué es lo que tengo que odiar. Y yo obedezco porque soy, obviamente, me lleva el análisis para todos lados, porque claro, si el algoritmo lo dice debe ser verdad, ¿viste? El algoritmo es mucho más inteligente que yo, obviamente. ¿Qué puede salir mal si mi vida la maneja, por ejemplo, un Excel con esteroides? ¿Qué puede salir mal si mi vida la maneja la inteligencia artificial de Mark Zuckerberg, de, no sé, de Microsoft, de OpenAI, de cualquiera? ¿Qué puede salir mal? Nada puede salir mal o todo puede salir mal. Lo cierto es que están ahí diciendo qué pensamos, qué deseamos y hasta qué es lo que soñamos. Y a mí me rompe bastante la tarlipe porque siento que no tengo libertad. Esa libertad, ese libre albedrío que supuestamente nos dio Dios y que y todas estas cosas que siempre están... viste que cuando lees la Biblia te dicen, no, libre albedrío, que vos podés elegir lo que vos quieras. No sé si entendí bien el libre albedrío. Si es que yo puedo elegir la novia que yo quiera, el pan que yo quiera, pues es más o menos eso, ¿no? Puedo tomar la decisión que yo quiera. Por ejemplo, puedo romper este vaso o mantenerlo acá. Eso es libre albedrío. Pero bueno, con la inteligencia artificial no se puede, porque el libre albedrío se convierte en realidad en un botón que me supera todo el tiempo. Por eso, mis amigos, mi queja del día de hoy tiene nada más y nada menos que ver con esto. Con la inteligencia artificial, con los algoritmos, con el celular, con las redes sociales, con Instagram, con TikTok, con la computadora. Está todo infectado, todo me persigue, todo me obliga a hacer lo que ellos quieren. Yo no tengo ninguna libertad.
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1: Muy bien, amigas, amigos, acá estamos para poder hablar de pavadas que realmente pasan en el mundo. Y si yo no quiero nada, yo no quiero contarlo, se lo voy a contar igual, porque tiene que ver con las locuras del mundo que nos rodea. Y tiene que ver con un juego de tronos, pero de Rusia. Parece que ahora las locuras se vienen de Rusia. ¿Viste que en un momento las locuras venían de China? Bueno, ahora vienen de Rusia, porque están al pedo los rusos, porque hay una parte que están en guerra, entonces la otra parte está al pedo. Una tienda de artículos de fontanería de la ciudad rusa de Stavropol organizó un concurso titulado Juego de Tronos, en el cual decenas de participantes bebieron refresco en inodoros nuevos para ganar un premio de 100.000 rublos. La iniciativa comercial buscaba promocionar la sucursal local de la firma a través de una prueba de rapidez y de resistencia física entre los asistentes. Claro, tenés que meter la cara ahí, viste, en el inodoro. La primera fase de la competencia dividió a los concursantes en grupos de 7 personas frente a retretes recién instalados. Cada competidor debió vaciar un recipiente lleno de una bebida con gas sin alcohol colocada en una taza, lo cual empleó sorbetes de gran tamaño. El participante más rápido de cada grupo obtuvo la clasificación a la ronda definitiva del certamen, que seguramente sería comer algo de un inodoro. 7 clasificados accedieron a la etapa final, donde el desafío cambió de modalidad hacia una prueba de permanencia. Los finalistas se sentaron sobre las tapas cerradas de los inodoros con la indicación de resistir la mayor cantidad de tiempo posible sin levantarse. La regla principal exigía mantener la posición firme mientras los competidores contenían sus necesidades fisiológicas tras el masivo consumo de líquido de la primera etapa. Claro, en un momento alguien no aguantó más y directamente tuvo que ir a hacer sus necesidades o levantar la tapa y hacerla ahí mismo, porque ya que estás en un retrete, ¿qué te cuesta, no? Pero bueno, parece que mucha gente lo hizo y esto fue un boom realmente. ¡Qué lindo! Una imagen muy hermosa, porque hay mucha gente de todo tipo de edad. O sea, hay gente joven, gente mayor. Claro, imagínate, ¿cómo te sacás? Sos una meme familiar, ¿viste? Tomando pis del inodoro, pis de refresco.
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1: Muy bien, amigas, amigos. Acá estamos para poder contarles cuáles son los avances tecnológicos en la jornada de hoy. Un avión eléctrico más grande del mundo hizo su primer vuelo gastando menos de $5. ¿Cuánto sale el pasaje? Son 2 mangos. Pero viajó con alguien o solo, qué sé yo. Es el avión eléctrico más grande del mundo que completó su primer vuelo. Se trata del X-1, modelo demostrador de empresas Heart Aerospace, un fabricante de aviones estadounidense que busca desarrollar aeronaves impulsadas por electricidad en lugar de combustible, lo cual sería mucho más sustentable, pero que le caga el negocio a los que están buscando petróleo. Donald Trump le diría, aguantá que nosotros ya nos hicimos del petróleo de Venezuela y ahora vamos a ir por el petróleo de Medio Oriente. Claro. Necesitamos ir usando petróleo. Pero bueno, según la compañía, el vuelo duró 27 minutos, alcanzó 1.100 pies y consumió menos de $5 en electricidad. Baratito, baratito. Más barato que la factura de la luz, medio en dólares que yo pago todos los meses, ¿viste? Y gasto para mucho más, o mucho menos incluso. Por tanto, como que no quiere tanta tecnología en el mundo, parece que Apple mostró por error, siempre pasa esta pavada, mostró por error sus audífonos con cámara antes del anuncio oficial. Mentira esto. Parece que hay un video oculto en el código MacOS Teodo, no sé cuánto, 26.7, que muestra unos AirPods con cámaras capaces de analizar objetos y entornos mediante inteligencia artificial. Para mí es una trampa, porque siempre es una trampa. Siempre dice, ay no, mirá, te muestra que tienen una cámara muy espectacular y en el medio nosotros le creemos, claro, le creemos y contamos a todo el mundo, ay, se filtró, mirá vos, cómo es esto, que minga, esto está todo mentira. No hay filtración, simplemente es publicidad. Pero la publicidad que ya es vieja, hace todos los años hace lo mismo Apple, o no la agarran, pero bueno, viste, como que todo el mundo le cree igual, cree que se filtró igual. Pobres ingenuos.
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Si me aguardan por ahí en cualquier momento, le vamos a dar un 2x1 espectacular, porque ya estamos en este 2x1 que realmente es fantástico. Pero es fantástico el 2x1 el día de hoy. De dos canciones impresionantes, nada más y nada menos. Bueno, ya te voy a contar alguna que otra cosa también antes de cerrar, porque siempre tenemos una historia linda para contar. No se vayan, no se muevan.

Lovers de los Cafres. Nos tiene acostumbrado a cosas realmente muy, pero muy buenas. Y aquí está, primera canción, Love Full. Me encanta esto de los Cafres. Qué manera de reversionar esto. También creo que lo hizo tan biónica. Pero esta es una tremenda versión de los Cafres, que también en algún momento versionaron Woman de John Lennon. Por eso, completa el 2x1 de este día. Este Woman, dale, suena Cafres.

0: pero que la mayoría de la gente ya lo utilizamos por utilización de concepto. ¿Cómo es esto? La frase tiene un concepto en sí, pero mucha gente lo dice por ese concepto y mucha gente interpreta lo que esas personas que lo saben dicen de ese concepto. Entonces surge una nueva categoría que es la gente que lo utiliza de lo que entiende que la persona que realmente lo sabe dice de lo que sabe el concepto. ¿Se entiende? Una cagada, todo lo que acabo de decir, no importa. Porque claro, la frase se llama falacia ad hominem. Falacia, que suena bastante técnico, pero en realidad es una cosa bastante simple. O sea, en vez de discutir la idea, atacas a la persona. Esta es la falacia ad hominem. Se utiliza mucho porque hay discusiones políticas actuales que llevan a cabo todo el tiempo. Entonces, por ejemplo, para atacar, el ejemplo clásico de esto en realidad es cuando alguien dice, este plan económico no funciona por estos motivos. Y la respuesta es, ¿y vos de qué motivo me hablás si en realidad no, ni siquiera terminaste la facultad? Claro, ¿para qué importa? No tiene nada que ver. Eso no convierte en verdad o mentira lo que estamos discutiendo. Entonces, no refuta nada, no refuta la idea, no responde el argumento, solamente desacredita a quien lo dijo. O sea, matamos al mensajero. ¿Se entiende más o menos como la movida? Entonces, la falacia ad hominem la utilizamos nosotros todo el tiempo, que es desacreditar a la persona que está discutiendo con nosotros y no desacreditar la idea. No estamos discutiendo la idea, estamos disparando directamente al mensajero en la nuca. Y ahora vamos un poco más fino, porque claro, esto tiene algunos matices, ¿no? No todo comentario sobre la persona es falaz. A veces también el contexto importa. Por ejemplo, si alguien vende un producto médico y se descubre que falsificó estudios, ahí sí, obviamente, es relevante hablar de la persona. La falacia aparece cuando lo personal reemplaza el argumento, no cuando lo complementa. Por eso hay que entender bastante bien. Hay distintos tipos de ad hominem, aunque no haga falta, digamos, volverse loco para poder entenderlo. Tenés el directo, que es el insulto simple, sos un ignorante, lo que decís no vale la pena. El circunstancial, que cuando decís eso porque te conviene, circunstancial. Y el de asociación, pensás así porque sos de tal grupo ideológico, porque te encanta fulanito de tal y nunca vas a hablar mal de él. Es decir, el famoso cabeza de termo. Por eso, mis amigos, es como discutir de fútbol y que te digan, no opines porque tu equipo es un desastre. Bueno, dejame opinar, si yo de fútbol sé un montón. Y bueno, puede ser cierto también que el equipo sea un desastre y hasta puede ser cierto que no sepa nada de fútbol, pero no importa. Y ahora, la pregunta del millón, ¿por qué esto es tan común? Primero porque es fácil, es bastante fácil hablar de los demás. Pensar argumentos cuesta bastante más. Atacar a la persona no cuesta absolutamente nada, porque sobre todo si conoces a la persona, ya sea directamente o indirectamente, porque a veces conocemos a la persona a través de televisión, escuchamos hablar a esa persona en la televisión y decimos, porque en realidad a este fulanito lo conozco. Es un pavote, mirá si lo voy a andar creyendo. Y capaz que el tipo es un genio, ¿viste? Pero bueno, nada, mis amigos, cuidado. Cuidado con la falacia ad hominem. No ataquen al mensajero. No hagan nada que yo no haría. Es como decía mi mamá, que hizo de todo, por supuesto.
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1: Contamos y recordamos historias. Y hablamos de historias también que tienen que ver con la vida de personas importantes que han marcado de alguna manera a la humanidad. A comienzos del siglo XX el mundo tenía un problema silencioso, pero que era bastante grave. La humanidad crecía más rápido que la capacidad para producir alimentos. Los cultivos dependían del nitrógeno natural del suelo y ese recurso era un recurso limitado. Muchos científicos advertían que si no se encontraba una solución, las hambrunas masivas eran algo inevitable. En ese contexto aparece Fritz Haber, químico alemán brillante, ambicioso y obsesionado con resolver problemas imposibles. En el año 1909 logró algo que parecía irreal. Descubrió cómo extraer nitrógeno del aire y convertirlo en amoníaco, base de los fertilizantes artificiales, un proceso que luego se industrializó como el método Haber-Bosch. El impacto fue obviamente monumental, porque gracias a este descubrimiento la producción agrícola mundial comenzó a multiplicarse. Se estima que casi la mitad de los alimentos que se consume hoy la humanidad existen gracias a este proceso creado en 1909. Sin Haber, el mundo moderno tal como lo conocemos no podría sostener a su población. Millones de vidas fueron salvadas, por supuesto. Haber ganó el premio Nobel de Química en 1918, pero la historia no termina aquí, porque cuando estalló la Primera Guerra Mundial, él puso su genio al servicio del Estado alemán. No desde un escritorio, sino desde el frente. Fue uno de los principales impulsores del uso de armas químicas. Supervisó personalmente el primer ataque masivo con gas cloro en Ypres en 1915, una nube tóxica que asfixió a miles de soldados. Haber defendía su postura con una lógica que era demasiado fría. En tiempos de guerra, la ciencia pertenece a la patria. Esta contradicción se volvió aún más brutal en su vida personal, porque su esposa Clara Inmer Ward, también química y pacifista, rechazaba profundamente su trabajo militar. Y tras una discusión por el uso del gas venenoso, la mujer se suicidó con el arma de su marido. Haber siguió trabajando, sin embargo, años después, otra ironía trágica sacudió su vida. Él era judío. Con la llegada de los nazis, fue expulsado de las instituciones que él mismo había engrandecido. Murió exiliado en 1934. Uno de los compuestos derivados de su investigación, el Cyclone B, o el Cyclone B, sería usado más tarde en los campos de exterminio nazi. No fue diseñado para eso, pero quedó ligado para siempre a su nombre, lamentablemente. Fritz Haber salvó a millones del hambre y contribuyó a la muerte de miles en una guerra injusta y letal. No fue un monstruo simple, pero tampoco fue un héroe puro. Fue el ejemplo extremo de una pregunta que sigue vigente: si la ciencia realmente es neutral o si el científico es responsable de cómo se usa su obra. Le pasó incluso al pobre Albert Einstein, que también vio cómo su conocimiento, sus pensamientos, terminaron derivando en la bomba nuclear.
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0: gente linda de la radio, lamentablemente nos tenemos que pedir todos ustedes. Gracias por haber estado con nosotros en este programa de radio. Como siempre, le ponemos tanta onda que no sabemos ni para dónde disparar. Pero no importa. Placer haber compartido una vez más este programa de radio. Una linda queja. Me siento mucho más relajado gracias a los que preguntan, porque hay gente que pregunta, ¿viste, Omar? Ya está relajado. Es como cuando le preguntás al bebé si ya hizo provechito, ¿viste? Una cosa así. Pero con la queja en este caso. Bueno, gracias, Alejandra Matías Peralta, por eso viene Giancarlo Manzano y quien les habla, Omar Garanza. Hicimos un día perfecto. Versión miércoles. Chau. Hasta mañana, jueves.
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